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1: Son las 8:09.
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1: Son las 8, 16 minutos.
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1: Son las 8, 24 minutos.
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1: Son las 8:31 minutos.
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1: Son las 8:38 minutos.
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1: Son las 8:46 minutos.
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1: Son las 8:52 minutos.
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1: Son las 8:59 minutos.
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1: Son las 9:06.

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1: Son las 9, 14 minutos.
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1: Qué bonitas.

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Todo aquel que tenga madre no podrá nunca negar que las manos de una madre no se pueden comparar. 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

pero hay dos manos que el hombre hace tiempo ya olvidó. Manos, manos que fueron golpeadas, humilladas por el odio y el rencor. Manos que hicieron milagros, manos que dieron amor. Miren bien, quiero que vean, pues son las manos de Dios.

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1: Son las 9, 22 minutos.
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1: Son las 9:36 minutos.
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1: Son las 9:43 minutos.
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1: Son las 10, 0 minutos.
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4: Costas de Maine, Estados Unidos, año 1964. Varios muchachos ya se disponían a regresar a su campamento cuando uno de ellos divisó, flotando entre los peñascos de una solitaria y semioculta caleta, lo que parecía una gruesa botella. Por mera curiosidad, la recogieron, notando que estaba muy bien tapada, y por lo empañado de su vidrio, era evidente que había estado mucho tiempo flotando en el mar. De regreso, procederían, no sin algo de dificultad, a destaparla, y para sorpresa suya, dentro encontraron un trozo de papel muy bien doblado. Al abrirlo, y a pesar de que algunas letras no se distinguían muy bien, pudieron leer lo siguiente: nos estamos hundiendo. De nada han valido los SOS. Antiguo código de emergencia en el mar. Se acerca el final. Ojalá este papel llegue algún día a los Estados Unidos. Somos lo que aún queda de la tripulación del destructor Beatty de la Armada y torpedeado frente a Gibraltar. 6 de noviembre de 1944. Aquel lejano incidente de la botella conteniendo un mensaje solo añadía otro capítulo a lo que fue, en otra época, que ya no existe, una larga y en cierta forma romántica tradición de botellas viajeras que servían a marineros de todos los países para enviar mensajes. Algunos desesperados y urgentes, otros nostálgicos, y en muchos casos conteniendo poemas o cartas de amor para cualquier muchacha que por algún azar en costas lejanas encontrara esos resistentes envases de vidrio. Es casi imposible predecir cuál dirección tomará una botella flotante. Sin duda, el récord de recorrido hecho por una botella lanzada al mar lo estableció en 1929 una a la que llamaron Flying Dutchman. Fue lanzada en el Océano Índico aquel año 29 por una expedición científica alemana. Así fue como esa botella flotaría a merced de las corrientes, dejando atrás al Cabo de Hornos, y se adentró por el Océano Atlántico para, y posteriormente, regresar de nuevo, nadie se explica cómo, al Océano Índico. Créase o no, había recorrido en 2.447 días 31.000 kilómetros, más o menos unos 12,5 kilómetros por día. Pero quizás el caso más extraordinario, por no decir increíble, en lo relativo a botellas lanzadas al mar, sin duda fue el de un aventurero japonés de nombre Nosuke Matsuyama. Este, junto con varios compañeros, había zarpado a bordo de un pequeño velero en búsqueda de tesoros hundidos. Debido a una súbita tempestad, naufragaron y fueron a parar a un inhóspito arrecife de coral, sin agua o alimentos de ningún tipo, pues en aquellas afiladas superficies coralinas se les hacía muy difícil atrapar peces o cangrejos. Finalmente, fueron sucumbiendo. Antes de morir, Nosuke, último sobreviviente, trabajosamente había logrado grabar en un pequeño trozo de madera una breve relación de lo sucedido con la patética esperanza de que, y de alguna manera, llegara algún día hasta las playas de su aldea nativa en Japón. Luego, y valiéndose de una botella que habían rescatado del naufragio, el japonés se las ingenió para introducir allí el mensaje. con jirones de su ropa, hizo una pasta de coral pulverizado y algas para que sirviera de tapón para la botella que, después, lanzó al agua. Sería así como aquel envase de vidrio lanzado al mar en 1784 se mantuvo vagando por los océanos hasta 1935. Es decir, lo hizo durante 140 años, a pesar de tempestades, marejadas y todo tipo de obstáculos, hasta que finalmente recaló en una playa. Esta era, créase o no, la de la propia aldea natal de Notsuke Matsuyama, llevada hasta allí por una asombrosa coincidencia. O quizás, una increíble fidelidad de aquel océano al que había sido confiada y que finalmente terminó llevando su postrer mensaje al sitio indicado con siglo y medio de retraso.
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1: Son las 10:06 minutos.
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5: ¡Caracha, camarita! ¿Para dónde va con esos apuros y ese macho tan bien aperado?
6: Para el joropo, mi compa, que esta noche hay un parrando muy bueno en la casa del viejo Segismundo Ojeda.
5: Pues se juntó el hambre con la comida. Porque para allá voy yo agilado. Y no sabe el gusto que me da porque van a escuchar una porfía muy buena entre nosotros dos.
6: Eso sí es verdad. Porque ahora los copleros lo que hacen es insultarse y macujar en la pata un camoruco.
5: Y lo que les falta es un revólver por calado para parecerse a la gente del oeste americano.
6: Parecido a los tiempos de antes. Que los hijos del llano nacíamos con tabaco en la vejiga. En cuanto nomás lleguemos, mandamos a poner la arpa a tono y le decimos al arpista que nos toque un zumba que zumba para que empecemos temprano.
5: Y le decimos a la nueva generación que paren bien el oído para que escuchen y aprendan cómo es que se contrapuntea.

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1: Son las 10, 17 minutos.
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1: Son las 10, 24 minutos.
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1: Son las 10, 28 minutos.
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es ser llanero siempre. El llano tiene muchos secretos. Es tierra buena y abierta para el esfuerzo y la hazaña. Toda horizonte como la esperanza, toda caminos como la voluntad. En esta tierra inmensa y llena de temeridades, donde corre sensual la copla, también se ha escrito la historia y ha nacido la leyenda, como esta que en boca de los pobladores de San Camilo se le dio por llamarla el hachador perdido.

0: la noche, había comenzado a tejer su manto sobre el vecindario de San Camilo. Los pobladores lentamente se iban recogiendo en sus casas, mientras las gallinas alborotadas buscaban el mejor sitio en el dormidero. Aurora, que había llegado temprano de Chorroquero, se aprestaba a calentarle un guayollito al viejo Hipólito, quien pensativo se mecía en la campechana que le había regalado un musiú cuando éste estuvo de paso por San Camilo.
1: ¡Apúrese con ese café, vieja Aurora! ¡El viejo Hipólito lo está esperando!
2: Bueno, mijo, ¿y cuál es el apuro? Este fogón hay que atizarlo. Y aparte de eso, la noche es larga. Y hablando de noches largas, Hipólito, usted que es un viejo tan versado en toditas esas cosas de historias y apareció, ¿por qué no me cuenta un poquito de ese fulano achador perdido que tanto mientan aquí en San Camilo mientras le sirvo el guarapo?
3: No tanto como conocerla, comadrita, pero sí escuchaba bastantico de lo que por ahí dice. Según me hablaba mi abuelo, sucedió hace muchos años aquí en San Camilo, cuando no había linderos ni caminos, solo trochas y paso de río, todo era diferente.
2: Pero todo es el guayoyo, viejo, y eche pa'lante. Yo quiero escuchar por boca suya todo eso que se cuenta.
3: Agarre silleta, mija. Eso sí, prepárese porque la cosa es fea. Así comienza el achador perdido.

Yo estaba acostumbradito que todas las noches iba a vigiar las lapas. Pero al porfiado, señores, alguna cosa le pasa. 6:30 de la tarde comenzó a caer la noche. Tomé la escopeta en mano y me agilé para el monte. Sí noté por el camino en mi cuerpo una frialdad. Unos hachazos bien fuertes escuché en la inmensidad. Llegué al sitio de las lapas donde tenía el comedero y en el pleno mes de marzo se mandó aquel aguacero.

2 de la madrugada y las lapas no llegaban. Era como una advertencia para que al rancho me largara. Aquel sonido del hacha más cerquita lo escuchaba y sentí poquito a poco que la piel se me erizaba. De repente oí el tremonte que chamisas reventaba. Y pensé, viene la presa que con ansia me esperaba. Era un hombre alto y negro con la cabeza pelada. Traía un hacha en el hombro y una tapara de agua. Una mochila de cuero en el pecho bien terciada. Encaramado en el palo las dos piernas me temblaban al ver que parecía un monstruo esa cosa que

0: descargó todito al suelo y el hacha en sus manos dejó, y empezó a tumbar el palo donde me encontraba yo. Echó una mirada para arriba, oí que se carcajeó, los dientes se le cruzaron y la montaña tembló.
1: ¡Soy el achador perdido!
0: Así se identificó, con una voz retumbante que en el monte se perdió.

0: La noche se fue poniendo más negra en San Camilo, mientras el viejo Hipólito, con la mirada de quien todo lo sabe, seguía narrando aquella pesadilla que les hacía erizar la piel. Todos en silencio escuchaban horrorizados, sin perder ni un detalle, mientras el viejo, entre palabras y boleadas de chimó, proseguía con el cuento.
1: Al oír mi voz la bestia, esta más se enfureció y siguió cortando el palo como todo un hachador. En un abrir y cerrar de ojos, aquel árbol se cayó. No supe cómo ni cuándo el hacha desencabó y con el palo de la misma una golpiza me dio.
2: ¡Ay! ¡Ay!
1: Este, al ver que no moría de la rabia que le dio, el hacha metió en el cabo y hacia mí se regresó. Cuando la volteó de filo para partirme en dos, de un salto miró a los lados y este retrocedió. Con la velocidad de un rayo vi que todo recogió. Presintió el canteo del gallo que

Como pude arrastradito al camino salí yo. Un campesino pasaba y su ayuda me prestó. Me montó sobre sus hombros, hasta el rancho me llevó, y mi mujer muy asustada, como pudo me atendió. Me dio a beber al tamiz, cuanta hierba consiguió, para cortarme la fiebre que ese espanto me pegó. 7 días, 7 noches, el maleficio duró, y por todo San Camilo la noticia se regó. Gracias a Dios y a la Virgen, y a San Marcos de León, salí de todo peligro, ahora canto esta canción.

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1: Son las 10:39 minutos. 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
1: Son las 10:46 minutos.
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1: Son las 10:53 minutos.
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2: Son las 11, en punto.
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5: Londres, medianoche del 14 de octubre de 1913. En el edificio Lincoln Inn, donde muchos abogados, jueces y juristas tienen sus oficinas, aún quedan algunas personas trabajando. Entre ellas, un joven ambicioso penalista terminando de preparar la defensa de un importante funcionario, reo de peculado. Súbitamente, se escucha un ruido aterrador, y cuando celadores y personal de limpieza acuden al despacho del primer piso, se encuentran al abogado tirado en el suelo y sollozando como un demente, al tiempo que murmura con voz entrecortada algo sobre un pajarraco gigantesco. Nunca se llegó a saber qué le ocurrió al joven penalista aquella noche de octubre de 1913, pues a raíz de lo que supuestamente vio, perdió la razón, debiendo ser recluido en un hospital para dementes. No era la primera vez que se corrían rumores fantasiosos acerca de una extraña ave fantasma que se materializaba en las vetustas oficinas del edificio Lincoln Inn. Algo tan ridículo y absurdo que hasta se había convertido en motivo de chistes y parodias en diarios, revistas y teatros de vodevil. Pero los rumores no cesaban, e incluso ocurrió el caso de otro abogado, quien supuestamente se había quitado la vida durante un ataque de nervios, motivado, según testigos, por haber visto ante sí la figura terrorífica de un pájaro gigante. El asunto alcanzó tales proporciones, debido a lo absurdo de sus detalles, que a dos magnates periodísticos de aquellos días, Sir Max Pemberton y Ralph Blumenfeld, se les ocurrió una idea para aprovechar aquella supersticiosa necedad con el fin de aumentar las ventas de sus respectivos diarios. Pasar toda una noche en el piso 1 del edificio Lincoln Inn con el objeto de capturar al imaginario fantasma de un gigantesco pájaro que merodeaba en horas nocturnas por allí. Fue así como en la noche del 13 de diciembre de 1913, ambos potentados, equipados con pistolas, juegos de naipes y 4 botellas de coñac, se instalaron en el despacho donde supuestamente aparecía el ave del terror. Serían aproximadamente las 2:30 de la madrugada, cuando, ya aburridos de los naipes y consumidas las botellas de coñac, ambos se disponían a encender respectivos habanos cuando ocurrió. Un vaho cálido, pesado y maloliente inundó la estancia al tiempo que se escuchaba un fuerte aleteo. Sorprendidos, ambos empresarios empuñaron sus pistolas pues estaban viendo algo, una especie de sombra espesa con forma alargada que parecía haberse materializado y atravesando la puerta de acceso comenzaba a moverse hacia adentro y en dirección a una pared lateral. Atónitos y súbitamente muy sobrios, lo único que se les ocurrió fue comenzar a disparar, al tiempo que gritaban a periodistas, policías y otros testigos, aguardando en la planta baja que subieran de inmediato. Al llegar, encontraron a los potentados mortalmente pálidos y aún empuñando sus inútiles pistolas, al tiempo que miraban fijamente hacia el piso. Allí, la superficie que previamente había sido cubierta con polvo de tiza para captar las huellas del imaginario pájaro fantasma efectivamente había sido marcada por pisadas bastante extrañas. Recordaban las que haría algún avestruz, y comenzando desde la puerta de la oficina, desaparecían frente a la pared. Todo lo anterior, aunque absolutamente verídico, mueve a risa, por lo absurdo de solo pensar en dos importantes empresarios periodísticos en semejante situación. Pero lo que sí llama la atención es que ninguno de los dos, a pesar de haber ideado el asunto para aumentar la circulación de sus diarios, permitió que se publicase nada al respecto. Fue la revista humorística Punch la que divulgó burlonamente el asunto poco después, y de allí obtuvimos los detalles del rocambolesco caso hoy relatado.
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2: Son las 11:06.
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1: Son las 11, 14 minutos.
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con Juan Santo, destramando el pajonal con peinilla y garabato, y de pronto Escalona dice, mirando el corte tan ancho.

que a mí me da lástima, chico, mirá los sustico flacos. 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Te voy a contar una historia, compadre, que me sucedió en Monte Alto. Esta vaina es hace tanto, cuando hablaban las enjalmas y que salían los espantos. Que hasta para matar a un tigre, mira, había que mascar tabaco. Un día por la mañanita y pa' mañana pa' Viernes Santo, me mandó mi papá viejo en un caballo potranco que fuera a buscar unas vacas que vinieran pa' el mamanto. Lo saqué pa' el paradero, lo tapé de un manotazo, le puse bueno la cincha y le aseguré el arristranco. Y apenas me le subí, dijo a mandarse pa' lo alto, metió mano el condenado, porque eso sí era bellaco. Y nos cogimos, noche, aquí caigo, aquí a levanto. Y yo zampele el chaparro por debajo del sobaco y me agiló el barajuste por toda la orillita del banco. Encontré el rodeo reunido en el raudal del Tautaco, chico, y empecé a arriar las vaquitas así entre de canto y canto. Y se miraban toitas y laitas palato. Llegué a la laguna del muerto, me topé con Justo Blanco, traía 7 guacharacas, 2 cachicamos, un pato y un murrialote terciado del cuero de un araguato, y más atrasito de él rastreando un perro chucuto y sato. Traía buena munición, pero no traía ni un taco. Yo dije, sea, qué cazador tan novato.

0: Como por mano de Dios venía un marrano de este alto, troche y troche por el camino como persiguiendo un rastro. Tú sabes bien que el cochino ese no mira para lo alto, le hice seña al gran pendejo y yo también me agazapo. Digo a cargar, vámonos, ya no jueguen semejante arrebato. Zámpele y zámpele pólvora, pero no me di de cuenta que le llené todo este tanto y me la afianzo en el pecho, pensando en tal y cual santo. Le apunté bien apuntado, lo medí de arriba abajo y me figuraba ya comiéndome el espinazo, y como el marrano ajeno ese nos hié de aberraco. Pero a perita le puse el dedo así sobre el gato y ¡guap! Y no seamos bobos, retumbó ese cañonazo. Y ahí caí patas arriba envuelto en el jumarazo. Y cuando pelé los ojos a perita, miré el rastro. Vi la huella fresquecita y le azucé el perro sato. ¡Cúgete! Y yo también me agilé corriendo más que el carajo. Pero se me fue la presa, no jodas, después que estaba en mi plato.
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2: Son las 11:21 minutos.

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1: Son las 11:24 minutos.
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Sin salir fuera del negocio, no andaba ni seis brazas, sin que se aclarara el pecho o se echara a arrastrar. El cuchillo en la cintura, su peinilla estalonada, y en la mano derecha su lanza bien encabada.

Virgen de las nueve piedras, Virgen de la facultad, San Sebastián, San Ignacio, Abelino y Nicolás. Si el Cerván está penando, se los quiero encomendar, que con el poder que tienen, lo saquen de donde está y lo sientan quietecito en la gloria descansar.

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les voy a seguir contando. No quisiera ponderar. Llegó un burro catirito, empeñado de rebuznar. Cuando pegó el rebuznío, lo que hizo fue silbar. Pa, pa, pa. Como no abrieron la puerta, le soltó un par de patas. Dejó un tranquero sacado y las trancas reventó. Se paró ya en la sabana a dar vuelta y a forrear. Como nadie lo veía, metió mano a corcovia. Parecía un atajo de bestia que venía para ajustar. La brisa y la polvareda se formó una tempestad.

una tigra mariposa, estaba más de mostrar, donde ya van matapalo, ahí se sentaba a roncar, cuando pegaba el ronquillo, quedaba un rato privada, con dos cachorros ya grandes, otra vez recién preñada, tres cachorros de dos patas, uno con dos nada más, ese era el que más aullaba.

Bueno, y como acabamos de hablar, en el patio había una mata grande como una rama, un cajuar jorquetú, una palma bien copiada, un bejuco de murciélago y zarzahueca enredada. Por cierto, había un matajey, bastante abeja posada. En el copo de esa palma, allí ponía una carra. En esos tiempos tenía como una semana hecha. Cuando ella miró las velas era un solo lamentar, siendo un animal culeca y no pudo soportar. Voló cruzando la sala, casi media atravesada, arrecostado de la urna estaba una mujer sentada. Le dio en el medio de la frente, chico, una sola picotá, que el cuero de la cabeza se lo arremangó para atrás.

0: Era una rabi pelada, con 100 rabi peladitos, mejor dicho una banda, como se veían gorditos, la gente quería agarrar, rabi pelado encuevao, hace ña ña ña ña ña, y estos rabi peladitos hacían ñiripa y pipa.
1: Caramba, Lorencito, usted por aquí, ¿qué busca por ahí?
2: Don Rosso, el folclore es como los pájaros, no tiene lindero.
1: Le estoy preguntando de usted, no del folclore.
2: Don Rosso, yo soy el hombre netamente folclorista. En cada dedo de mis manos y las cuerdas de mis pescuezos, cargo el folclore.
1: ¿Y a qué se debe esa letanía? Lo veo como remordío.
2: Don Rosso, es que usted me tiene el gorro lleno con esas galeras del pavo. Yo no creo que eso sea así, tan escandaloso. Nunca creo que las galeras del pavo sean más grandes que las montañas de San Camilo. Y a mí se me tocó atravesarlas solito, con un pequeño bastimento que me llegó ras con ras a Mangascobera.
1: Mire, Lorencito, una cosa es que yo le diga y otra que usted supiera lo grande que es la Galera del Pavo. La Galera del Pavo tiene partes que todavía el hombre no las ha pisado. Si usted quiere, para explicarles más de lo que son las Galeras del Pavo, vamos a hacer un contrapunteo, Lorencito. ¡Salga!
2: ¡Salga usted, que es el que está emperrado con su Galera del Pavo!

0: A ese le pongo una silla y le clavo un par de espuelas y le junto se fue el tigre bastante en la gurupera.
1: Lorencito, ya que nos conocimos, chicos, y somos colegas, mucho gusto en presentarte a mi novia.
2: Caramba, ya hace rato que estoy viendo a ese mujerón. Tanto gusto, señora.
3: Señora, no. Soy la señorita Elvirita de Jesús.
1: Pero, chico, te estoy presentando a mi novia. ¿Cómo vas a creer tú que yo me voy a casar con una mujer corría? Ella es toda una señorita.
2: Don Rosso, pa' divino Dios y pa' brujo el diablo. De todas maneras, ¿y cuándo va ese matrimonio? Yo no me pelo de esa fiesta. A mí me gusta mucho el pavo horneado.
1: Pronto, eso lo vamos a celebrar. Sea casado, sea mancebado, hay fiesta. Pero yo no espero más. En 7 años de amores que tengo con esta mujer, ¿verdad, mi amor?
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0: Cuidado como a usted le pasa, como el que pescó acostado. Se durmió y cayó en el río.

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1: Son las 11:41 minutos.
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1: Son las 11:47 minutos.
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1: Son las 11:54 minutos.
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1: Son las 12, 14 minutos. 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
1: Son las 12:30 minutos. 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
1: Son las 12:43 minutos. 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
1: Es la 1:02. 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
1: Es la 1:13. 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
1: Es la 1:28. 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
1: Es la 1:43 minutos. 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
1: Son las 2:00. 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
1: Son las 2:10. 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
1: Son las 2:27 minutos. 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
1: Son las 2:44 minutos. 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
1: Son las 2:59 minutos. 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
1: Son las 3, 12 minutos. 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
1: Son las 3:28 minutos. 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
1: Son las 3:41 minutos. 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
1: Son las 3:57 minutos. 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
1: Son las 4:00.
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1: Son las 4:06 minutos.
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1: Son las 4, 12 minutos.
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1: Son las 4, 18 minutos.
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1: Son las 4, 24 minutos.
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1: Son las 4:30 minutos.
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1: Son las 4:36 minutos.
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1: Son las 4:41 minutos.
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1: Son las 4:47 minutos.
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1: Son las 5:00.
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3: Nuestro Insólito Universo. 5 minutos recorriendo nuestro mundo sorprendente. Cabo Kennedy, época actual. 4, 3, 2, 1, 0. El cohete asciende veloz y ya en el espacio, a 3.000 kilómetros de altura, su cápsula entra en órbita. Activada por un comando radial, se abrirá y de ella brotan docenas de minúsculas balas cromadas. Cada una, del tamaño de un lápiz labial, contiene las cenizas de algún difunto que pagó para que sus restos flotaran eternamente en el infinito. Cerca de Lhasa, capital del Tíbet, un lama, vistiendo túnica roja, corta al cadáver del recién fallecido en trozos pequeños. A su alrededor, y en extravagante danza macabra,

0: Docenas de buitres aguardan su turno. Apenas el lama les tira algún pedazo de ese cadáver, se lo tragan para después levantar vuelo rumbo a las alturas. En ese minúsculo trozo de carne que lleva en el estómago, se encuentra también un fragmento del alma del difunto, según una ancestral creencia tibetana. Así, una moderna cápsula espacial que porta en sus entrañas cenizas de varios muertos y el ave de rapiña que asciende hacia las alturas tras haber ingerido carne de un muerto y también parte de su alma, coinciden en insólito paralelismo. Ya en programas anteriores hemos descrito cómo la empresa de pompas fúnebres Celestis, con base en Florida, ideó, mediante el pago de una considerable suma, el proyecto de enviar, gracias a una moderna tecnología, las cenizas de un difunto al espacio para que allí floten para siempre, integradas a las grandes mareas cósmicas. Algo que, como ya se mencionó, coincide con el arcaico ritual fúnebre tibetano. Los habitantes de Lhasa, enigmática capital del Tíbet, enclavada en un área montañosa con más de 3.000 metros de altura, pueden, al acercarse la muerte, escoger tres formas de inhumación. Ser enterrado, sepelio en las aguas de un río, o esa particularísima aspersión de sus cenizas en el cielo. Para ello, la ceremonia fúnebre prevé que sean buitres los que realicen tal función sagrada, ingiriendo un pedazo del cadáver y, por lo tanto, un fragmento del alma del difunto, quien en vida escogió recorrer los cielos hasta llegar a las puertas de la gran beatitud. Previamente, y habiendo entrado en coma ese moribundo, el sacerdote tibetano hundió un cuchillo en su cuerpo con golpe certero. Un legítimo rito fúnebre que jamás debe ser confundido con ejecución, sino más bien como una forma de eutanasia. Ya ante el cadáver, ese sacerdote trazará cuatro largas incisiones verticales desde los hombros hasta los glúteos. Luego marca otras cuatro en forma horizontal. Esas ocho cruces que se forman simbolizan en la ceremonia mortuoria budista a los ocho rostros del universo. Solamente así podrá el alma del difunto dirigirse a través de las cuatro rutas que llevan hasta el cielo. De polvo de estrellas eres, Fausto, una eterna rosa sobre el inmenso abismo.
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3: Son las 5:06 minutos.
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1: Son las 5:13 minutos.
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1: Son las 5:21 minutos.
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1: Son las 5:31 minutos.
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1: Son las 5:39 minutos.
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1: Son las 5:45 minutos.
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1: Son las 5:54 minutos.
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1: Son las 6:08.
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1: Son las 6:25 minutos.
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1: Son las 6:32 minutos.
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1: Son las 6:40 minutos.
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0: Polvareda de canciones rasga la noche cansada, y melódicas tonadas ávidas de cantores estremecen los bordones que joropean en el arpa. Ya suenan la guacharaca, el carnaval, pajarillo y el cimarrón sostenido que va punteando la copla mientras el viento deshoja los claveles del olvido. Se despejan los sentidos, sagaz la mente se agita, y en el sentir que le anima el jagüey de la memoria va trochando la chipola con la copla relancida. La luz del candil se esquiva transida de parpadeos. Brota de labios el verso bullanguero y juguetón, como azucena en botón se anida en un pecho fresco. Tañe de gusto al coplero el capacho en su interludio. Dora a la noche el cocuyo con titileos de esperanza. Floja la mano se estancia borracha de dar columpios. Cuando viene el plenilunio se adormece la sabana. Se torna blanca la palma. De luz se viste el estero y mi corazón llanero en la copla se arremansa.
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2: Son las 6:42 minutos.
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1: Son las 6:51 minutos.

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1: Son las 6:57 minutos.
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4: Son las 6:59 minutos.
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0: Son las 7:06 minutos.
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2: Son las 7:11 minutos.
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2: Son las 7:17 minutos.
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1: Son las 7:23 minutos.
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1: Son las 7, 27 minutos.
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1: Son las 7:36 minutos.
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1: Son las 7:42 minutos.
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1: Son las 7:46 minutos.
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1: Son las 7:52 minutos.
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1: Son las 8:00.
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0: Son las 8:07 minutos.
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buenos días. Y así comienza Poderosas Razones, dándole las gracias a Dios por una nueva oportunidad, por un nuevo día. Y bueno, desde ya quienes les acompañaremos hasta las 10 de la mañana en la dirección de la estación, el señor Julio César Pulido, en la gerencia general, el señor Orlando Amat, en el departamento digital, Lenin Hernández, en los controles, Eduardo Vistoso, y en la conducción del espacio, yo soy Joana Torres, productor nacional independiente 33689. Seguimos con más de Poderosas Razones a través de Guaraña 97.

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bien, señores, seguimos con más de estas poderosas razones a través de Guaraña 97.5 FM y a esta hora vamos con la palabra del día. La palabra del día. La palabra del día la pueden leer en Isaías 61. Levántate, resplandece, porque ha venido tu luz y la gloria de Jehová ha nacido sobre ti. Gloria a Dios, este versículo nos recuerda que no estamos llamados pues a vivir en la sombra ni en el miedo, sino a levantarnos con esperanza y reflejar esa luz de Dios en medio de tanta oscuridad, porque la gloria del Señor no es algo lejano ni pasajero, ya está sobre nosotros, invitándonos a brillar, a ser testimonio vivo de su amor y a contagiar esa alegría y fe en cada espacio, en cada lugar donde estemos. ¿Y tú estás dispuesto a dejar que la luz de Dios brille y transforme la vida de quienes te rodean? Bueno, yo los invito a todos ustedes a brillar con luz propia, porque donde Dios te coloque, usted vino a este mundo a brillar sin apagar ese brillo que te caracteriza, sin apagar ese brillo en los demás.

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2: Son las 8:39 minutos.
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8: Son las 8:49 minutos.
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0: ¡Feliz mañana! Bueno, vale, lunes 24 de agosto. Esto es Guaraña 97.5 FM, que te acompaña donde quiera que estés. Y por supuesto, estas poderosas razones. Gracias a Dios por un nuevo día, una nueva oportunidad de abrir los ojos. Gracias a su infinita misericordia que nos mantiene de pie en la lucha por la locha, como dicen por ahí. Ajá. Bueno, bendecidos, claro que sí. Recuerda, www.guaranafm.net, nos pueden escuchar desde cualquier parte del mundo, nos siguen en las redes sociales para que estés enterado de todo lo que está sucediendo en las redes sociales, en Instagram, Facebook, Twitter, TikTok, YouTube, como hasta GuaranaFM. Saludos a Flori Ángel y a su bebé Camilo que están en casa disfrutando del programa. Gracias de verdad por ese cariño, por esa conexión tan bonita. Y ya vamos a estar colocando el tema que quieren escuchar. Recuerda, 334-1421, y le estaremos acompañando este par que se las trae el DJ Eduardo Vistoso en los controles y en la animación del programa, esta servidora Joana Torres. Y a donde Dios te envíe, Él abrirá las puertas, te dará la provisión y pondrá las personas correctas en tu camino. Amén, amén. Así será. Usted crea, usted confíe, porque el tiempo de Dios es perfecto, ¿ok? Y Él no nos da espíritu de cobardía. A esta hora de la mañana vamos entonces con esto que dice así.
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0: Como siempre, el compromiso es con todos ustedes, nuestra querida audiencia, y la ruta ecológica para el día de hoy es la siguiente. Estarán visitando la zona comercial, visitarán los sectores Tricentenario 1 y Tricentenario 2. Cabe destacar que esta información es suministrada por la Dirección de Servicios Públicos, Mario Pombrol, y el jefe de recolección de desechos sólidos, Francisco Carrillo. El despacho de combustible para este día es el siguiente. La estación Orituco, habrá despacho de gasolina, estación Altagracia, despacho de gasolina y diésel. La Palma, despacho de gasolina a cuerpos de seguridad. Esta es la información que tenemos hasta el momento. Vamos a disfrutar de la buena música que les tiene preparada el DJ en esta mañana. Bueno, luego de tanta lluvia, salió el sol, gracias a Dios. Complaciendo peticiones para Flori Ángel, mi bendición, y suena acá en Guaraña.

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1: Son las 9. Un minuto.
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7: Son las 9:12 minutos.
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1: Seguimos con más, son las 9:22. Saludos al señor Omar Aguilar allá en la parte alta del Diamante. Él quería escuchar esa cancioncita llanera, La Herencia del Canoero. Esperamos que lo haya disfrutado. Gracias por ese cariño. Gracias por estar allí conectados a la señal de Guaraña 97.5 FM. Saludos a toda esa gente trabajadora que se encuentra, pues, en su lugar de trabajo, oficina, establecimiento comercial, en la camionetica, en el taxi, en casa, en fin, te acompaña estas poderosas razones hasta las 10 de la mañana. A esta hora, a las 9:22, vamos con esto que dice así.

Así es, tal día como hoy, 24 de agosto, entre los hechos históricos, les contamos que en el año 1821 se firman los Tratados de Córdoba, documento que reconoce la independencia de México. Por otro lado, en el año 1991, Ucrania declara su independencia formal de la Unión Soviética. Y entre los nacimientos destacados, en el año 1484, Bartolomé de las Casas, fraile dominico español y defensor de los derechos de los indígenas americanos. Por otro lado, en el año 1899 nace Jorge Luis Borges, escritor y poeta argentino. En el año 1947 nace Paulo Coelho, novelista y escritor brasileño. Bueno, entre las celebraciones y festividades tenemos que es Día del Lector, celebrado en Argentina, señores, en honor al natalicio de Jorge Luis Borges. Y en la Santoral se celebra el Festival de San Bartolomé, uno de los 12 apóstoles de Jesucristo. Señoras y señores, esto fue nuestra sección Tal Día Como Hoy. La hora en Guaraña, 9:24.

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2: Así es, en la reflexión del día queremos hablarles acerca de la salvación, que es un regalo de amor y gracia de Dios, señores. No se puede ganar con buenas obras, sino que se recibe al creer en Jesucristo, quien murió y resucitó para darnos una vida nueva. Un regalo que no se compra, la salvación es por gracia pura. Ninguna obra humana es tan grande como para pagarla. Dios te ofrece, te la ofrece, bueno, y está allí sin cobrarte nada, solo pide tu fe. Recuerda que la salvación es individual y Jesucristo es el camino, la verdad y la vida. Es el momento, señores, de hacer las cosas bien, de hacer lo que le agrada a Dios y buscar siempre, siempre su presencia. Estamos en momentos difíciles donde estamos pasando, pues, no solamente acá en Venezuela, sino en todo el mundo con todo lo que está sucediendo. Así que, bueno, a buscar de Dios, a pedir infinita misericordia, a seguir orando y, bueno, en confiar en que, aunque no entendamos lo que está sucediendo, todo va a estar bien, todo obra para bien. Y bueno, seguir teniendo esa fe y esa certeza de que Dios nunca se equivoca. Vamos entonces a avanzar musicalmente a esta hora de la mañana. Recuerda que estás en sintonía de Poderosas Razones.

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2: Son las 9:30 minutos.
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4: Son las 9:38 minutos.
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0: 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Laura en Guaraña, 9:43, mi gente bella. www.guaranfm.net para que estén enterados de todo lo que está sucediendo en las redes sociales. Es importantísimo mantenerse informado. Y bueno, de verdad que les estaremos acompañando hasta las 10 de la mañana. La musicalización, el DJ Eduardo Vistoso, más pegado que pantalones de Omar Enrique. DJ, por ahí te he visto en las redes sociales. Laborando, vale, con lo que más te gusta. La música, además la música, ¿no? Ah, bueno, gracias a Dios que te dio ese talento, vale, y que puedes ejercer. Bueno, creo profundamente que cuando Dios quiere hacerte exitosa, mujer, tú que me estás escuchando, primero te quita la comodidad, ¿ok? Prueba la paciencia, te aísla, desafía tu fe, porque antes de darte la vida que sueñas, te convierte en la mujer capaz de sostenerla. Así que usted no se desespere, pídale a Dios que le dé sabiduría, entendimiento, porque Dios no actúa en la desesperación, ¿ok? ¿Okay? Cuando las cosas vienen de Dios, te dan paz, te dan tranquilidad. Así que bueno, avanzamos musicalmente entonces a esta hora de la mañana, 9:44. Ya venimos entonces con la despedida por el día de hoy.

0: razones.
1: 49 minutos luego de las 9 de la mañana. Bueno, hablando de paciencia, espera por esas cosas que tanto quieres. No las persigas, ¿ok? No corras detrás de ellas. Dios quiere que sean para ti. Bueno, Él te las va a dar a su debido tiempo. Recuerda que el tiempo de Dios siempre es perfecto. Nos vamos por esta mañana. Muchísimas gracias a todos ustedes por su cariño, por su preferencia, por estar allí conectados a la señal de Guaraña 97.5 FM, la number one. Gracias a todos ustedes, esperando que tengan un día pues lleno de muchísimas, muchísimas bendiciones, que Dios les prospere en todo, que sea una semana bendecida de éxitos y, por supuesto, prosperidad. Ajá, quienes tuvimos el honor de elaborar hasta esta hora para todos ustedes en la dirección de la estación, el señor Julio César Pulido. En la gerencia general, el señor Orlando Amat. En el departamento digital, Lenín Hernández. En los controles, el DJ Eduardo Vistoso. En la conducción del espacio, yo soy Joana Torres, productor nacional independiente 33689. Recuerda, somos lo que elegimos ser. De la abundancia del corazón habla la boca. No le digan a Dios que grandes son sus problemas. Dígale a sus problemas siempre que grande es Dios, que todo lo puede. Será entonces hasta mañana y que tengan un extraordinario día.

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1: Son las 9:55 minutos.
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1: Son las 10:02.
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3: 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Muy buenos días a toda mi gente de Altagracia de Orituco y a todas estas personas que están en sintonía a través de Guaraña 97.5 FM y por supuesto a través de la www.guaranafm.net. Sean bienvenidas y bienvenidos a este su programa Se Prendió la Fiesta. Hoy estaremos trabajando para ustedes en la dirección de la estación el señor Julio César Pulido. En los controles, Lene Ángel Aguani. En la mensajería de texto, Giancarlos Canelón. Y por supuesto, quien habla para todos ustedes, Oscaína Romero. Dejándote desde temprano nuestros números de contacto para que te comuniques directamente con tu programa Se Prendió la Fiesta. 0238-334-1421 y el 0412-766-6260. 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Nosotros continuamos con nuestro programa, empezando con buen pie, bailando sabroso, y la intención es que tú también puedas disfrutarlo. Así que ¡báilalo, báilalo!

Vamos, vamos.

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1: Amiga de una amiga, ¿ah? Amiga de una hermana de una amiga. Bueno, me refiero a Marisol Rengifo, que siempre anda contenta, feliz, gracias a Dios que siempre anda así. La famosa Chichi allá de Paurán. La famosa Chichi Marisol Rengifo es felicitada por su hermana, la popular niña de Macaira. Bueno, recordando todos sus bellos momentos cuando iban allá a bañarse al río, a la bodega del señor Revilla en San Francisco de Macaira. Ayer me contrató y me dijo: señor Oscar Romero, quiero que me le escriba un poema a mi hermana de todos esos tiempos que hemos vivido. Y me habló, me comentó, y aquí está este verso para Marisol Rengifo, la popular Chichi, la que siempre anda sonriente, ¿ah? Y que, bueno, felicitaciones, que Dios la bendiga por esa unión que tienen ustedes de hermana, para envidiar, pero de buena manera, de ese ejemplo. El poema y felicitaciones para Marisol Rengifo dice así: para mi Chichi querida, este poema te regalo, porque eres mi hermana y lo digo con agrado. Marisol está de cumpleaños, quisiera abrazarte hoy, pero todo mi cariño en todo el año te doy. Recuerdo nuestra infancia, dulce hermanita mía, cuando jugábamos en el río y buscábamos la comida. Las muñecas de trapo aquí en mis recuerdos y esos buenos ratos que pasaron con el tiempo. Hermana, Dios te bendiga, así como tú eres mi querida amiga entre todas las mujeres. ¡Feliz cumpleaños! Lleno de amor de parte de la niña y del locutor.

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1: Son las 10:31 minutos.
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8: Son las 10:43 minutos.
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4: ¡Báilalo, báilalo, báilalo a esta hora de la mañana! 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
1: Son las 11. 2 minutos.
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0: Prepara tu café, que al regreso venimos con mucho más. 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
4: Son las 11, 9 minutos.
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0: Continuamos en Guaraña 97.5 FM. 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
1: Son las 11, 29 minutos.
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0: Son las 11:40 minutos.
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5: 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Continuamos disfrutando de tu programa Se Prendió la Fiesta, esperando que en tu lugar de trabajo, en casita, incluso en las calles de Altagracia de Orituco, puedas disfrutar de Se Prendió la Fiesta. ¡Báilalo!

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3: Bailando y gozando con tu programa se prendió la fiesta. Pero permítanme informarles que hemos llegado al final del programa por el día de hoy, haciéndoles la invitación para una próxima oportunidad donde estaremos compartiendo de 10 a 12 del mediodía por Guaraña 97.5 FM. 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Estuvimos trabajando para ustedes en la dirección de la estación, el señor Julio César Pulido, en los controles, Lene Ayer Aguane, en la mensajería de texto, Giancarlos Canelón y por supuesto quien habló para ustedes, Oscaína Romero, deseándoles que Dios les continúe bendiciendo con vida y salud. Y ya lo saben, hasta una próxima oportunidad. ¡Báilalo, báilalo!
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1: ¿Qué tal, amigas? ¿Qué tal, amigos? Muy buenas tardes para todos. Bienvenidos a Guaraña 97.5 FM y a su programa México, Colombia y Venezuela, el programa consentido de la familia Gracitana. Así que pónganse cómodos, llamen a sus amigos, díganle dónde se encuentren sus familiares en cualquier parte del municipio Monagas, Venezuela y el mundo. Que se conecten a través de la 97.5 o la www.guaranafm.net para que disfruten desde ya del programa del pueblo México, Colombia y Venezuela.

Trabajamos para todos ustedes desde la dirección de la estación Julio César Pulido. Lenin Hernández en el departamento digital. Lenny Zaguanes me acompaña en la parte técnica. Y quien habla para todos ustedes, Romer Miguel Lagruta, 19.696, una producción nacional independiente titulada México, Colombia y Venezuela. Tres folclores que se unen a través de Guaraña 97.5 de 12 a 2 de la tarde, de lunes a viernes. 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

Muy bien, llamen a sus amigos, díganle que se conecten con la www.guaranafm.net. Si están fuera del municipio José Tadeo Monagas, y si están acá, la 97.5, para que desde ya disfruten de México, Colombia y Venezuela, el programa consentido de la familia Grasitana.

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2: Son las 12:39 minutos.
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4: 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Y ya estamos firmando el contrato para que inicien los trabajos. Y este proyecto de Tocoma fue concebido justamente para aportar más megavatios al desarrollo económico de Venezuela. Así que nosotros tenemos que prepararnos y por eso es el llamado al pueblo a la conciencia. Pero el plan de ahorro es justamente para poder apaciguar la demanda mientras nosotros avanzamos en recuperar más megavatios al sistema, de un sistema que ha estado muy demandado no solamente por la situación climática, sino también por el crecimiento económico. 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Gracias y avanzar y trabajar rápido.
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1: Son las 12:48 minutos.
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1: Es la 1:00.
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4: Es la 1:07.
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1: Es la 1:11.
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2: Es la 1:27.
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0: Es la 1:33 minutos.
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1: Es la 1:37 minutos.
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1: Es la 1:38 minutos.
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1: Es la 1:48.
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2: Es la 1:56.
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1: Son las 2, un minuto.
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3: Son las 2:04 minutos.

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1: Son las 2:29 minutos.
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1: Son las 4:19 minutos.
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5: Son las 4, 27 minutos.
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Criollísimas y criollísimos amigos, tengan todas y todos muy buenas tardes. Bienvenidas, bienvenidos a este su programa La Voz de Venezuela a través de Guaraña 97.5 FM. Desde la parte técnica me acompaña el DJ Eduardo Vistoso. En la dirección de la estación, Julio César Pulido. En la gerencia general, el señor Orlando Amat. Y quien tiene el inmenso placer de presentar y producir para ustedes este espacio, un servidor, Francisco Israel Alvarado, La Voz de Venezuela, certificado profesional de locución 32601. 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
Así nosotros damos inicio a nuestra programación en el día de hoy. Los contactos 0412-136-5932 y el 334-1421 es La Voz de Venezuela a través de Guaraña 97.5 FM. 4 de la tarde, 37 minutos. Aquí está Juan de Dios de los Santos Contreras, el carrera de Palmarito, Chaparralito Lladero.

Y a esta hora de la tarde, 4:40, la voz de don Reinaldo Armas, el cardenal sabanero, con saludos para nuestra buena amiga y consecuente oyente, la profesora Esperanza Martínez. Aquí está el cuarto de los recuerdos en la voz de Reinaldo Armas. 4:40, en la voz de Venezuela.

0: Exactamente las 4 de la tarde con 44 minutos, 4.44 minutos en La Voz de Venezuela a través de Guaraña 97.5 FM. Buen tema clásico del pentagrama criollo venezolano, don Reinaldo Armas, el cardenal sabanero. Buen tema es el cuarto de los recuerdos. ¿Cuánto no le traerán recuerdos esas canciones o esos cuartos de los recuerdos? Bueno, los contactos siguen activos, el 04-12-136-5932 y el 334-21 para las complacencias y saludos. Hoy es lunes, inicio de semana, 24 de agosto. Mire cómo va pasando el tiempo, ya se van a acabar las vacaciones, así que aprovechen pues a hacer lo que tengan que hacer. Ir a donde tengan que ir, llevar a los niños donde haya que llevarlos, para el paseo, porque viene nuevamente el mes de septiembre, que es mes de inicio de actividades escolares. 14 de septiembre ya nos estaremos incorporando a las instituciones educativas. En el nombre de Dios, a esta hora de la tarde, 4 con 45 minutos. Tenemos una complacencia especial de una cumpleañera del día de ayer.
1: En el nombre de Dios.
0: Bueno, estuvo de cumpleaños el día de ayer, 23 de agosto. Una amiguita, vecina, sobrina de allá de los valles de Camoruco. La pequeña Luismar Seco, 10 añitos cumplió Luismar, por eso, bueno, recibió muchas felicitaciones y todavía sigue recibiendo felicitaciones el día de hoy.
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0: Felicitaciones para Luismar Seco en sus 10 años, porque todos en unión de familia le desean
1: 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Señor, te conceda
0: un feliz cumpleaños para ti, Luismar, de parte de tus padres Luis Eco y Stephanie Llovera, la negra, de parte también de su hermanita Luis Angeli y Luis Belli, muy especialmente su abuelo Carlos Llovera, el popular bombillo, también de Pipina y de su mamá Sonia. Sus primos, Carlitos, Matías, Mateo, Adrián, Aarón, Abraham, Moisés, también sus tías y tíos, Vanessa, Betania, Andreina y también su tío, por aquí le envían también felicitaciones de parte de su tío Ramón Mendoza y de sus tíos nosotros, Orque y su tío Israel. Todos nosotros estamos contentos, felices por tu cumpleaños, la tía Israel, y también le manda saludos y felicitaciones a Luismar en sus 10 años, Luismar Seco. Creo que ya fue promovida al primer año de bachillerato para el liceo, así que a desearle pues a ella, aparte de un feliz cumpleaños el día de hoy, muchos éxitos, bendiciones, para que siga siendo esa niña inteligente de siempre, esa niña que es muy cariñosa, que es muy dada con su familia, con sus amiguitos, y que sea una mujer de bien, bien criada por sus padres, sus abuelos, alrededor, con toda esa gente que le quiere y le aprecia. Así que muchas felicitaciones para ti, Luismar Seco, en tus 10 añitos. Y aquí está esta canción que se la compusieron a tu tía Israeli cuando estaba más o menos de esa edad, como con los 10 años. Te la vamos a regalar a ti el día de hoy en la voz de Ignacio Rondón, mi niña de ayer. ¡Que los cumplas! ¡Feliz, Luismar!

Y seguimos en nuestra programación a través de Guaraña 97.5 FM. 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
1: Son las 5:00 minutos.
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4: Obras son amores. Con el firme objetivo de optimizar el uso de los recursos públicos, el gobernador Donald Donaire anunció la puesta en marcha de un modelo de gestión directa y sin intermediarios en la región. Al respecto, el gobernador de Guárico detalló que esta estrategia gubernamental se ejecuta utilizando de manera exclusiva la maquinaria y el personal técnico perteneciente a la propia gobernación del pueblo. También explicó que la madera procesada servirá de insumo principal para las labores de impermeabilización de techos en escuelas,

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1: Son las 5, 7 minutos.
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Nosotros seguimos en nuestra programación y es a través de Guaraña 97.5 FM. Contáctanos aquí mismo en los estudios al 0238-334-1421 y 0412-136-5932.

Seguimos avanzando en nuestra programación a través de Guaraña 97.5 FM. 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A esta hora de la tarde nosotros continuamos en nuestra programación. Recuerda nuestros contactos: 0412-136-5932-334-1421. Y a esta hora de la tarde y en la temporada, 5 con 25 minutos, aquí está Rogelio Infante. 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
1: Son las 5:30 minutos.
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0: Son las 5:36 minutos.
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Y seguimos en nuestra programación a través de Guaraña 97.5 FM. 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Nosotros seguimos en nuestra programación a esta hora de la tarde en Guaraña 97.5 FM. Este es su programa, La Voz de Venezuela. Y a esta hora de la tarde, 5:48, la voz del llanero completo, don Damaso Figueredo, la hija Catira. Saludos a don Omar Aguilar en sintonía.

Y seguimos en nuestra programación a través de Guaraña 97.5 FM. 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

Y así llegamos a la parte final de nuestra programación en el día de hoy en su programa La Voz de Venezuela a través de Guaraña 97.5 FM. Desde la parte técnica me acompaña el DJ Eduardo Vistoso. En la dirección de la estación, Julio César Pulido. En la gerencia general, el señor Orlando Amat. Y quien tiene el inmenso placer de presentar y producir para ustedes este espacio, un servidor Francisco Israel Alvarado, La Voz de Venezuela, certificado profesional de locución 32601. 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

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Y así nos despedimos. Hasta mañana. Portarse bien. Que Dios Todopoderoso les colme de muchas bendiciones. Que nunca les falte el pan en su casa. Y que les conserve un trabajo digno. De mi parte, tengan todas y todos buenas tardes. Y nos vamos con este tema a esta hora de la tarde. Saludos allá en su fundo, al tocayo Cocotero. Allá está Israel Avilés y compañía. Saludos, ahí va Walter Silva, Ya no le camino más. Hasta mañana.

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1: Son las 6:06 minutos.
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3: Atención, amigo ganadero. A través de una aplicación móvil se levanta la información de la caracterización ganadera 2026, desplegada en todo el país. Esta encuesta ganadera, validada por la Panastosa, consta de 24 preguntas, información sobre inventario bovino, infraestructura, ubicación geográfica, entre otros datos. Desarrollada por talento venezolano, esta herramienta digital captura datos sin necesidad de internet. Funciona 100% offline. Con el plan de caracterización del rebaño bovino, vamos rumbo a la certificación internacional de Venezuela como país libre de fiebre aftosa.
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6: Son las 6:12.
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1: Son las 6:21 minutos.
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1: Son las 6, 28 minutos.
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1: Son las 7, un minuto.
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2: Quiero dar la bienvenida muy especial a los representantes de la empresa IMSA de Argentina, que ha venido trabajando junto a nosotros para culminar un proyecto de gran envergadura para Venezuela, la central hidroeléctrica de Tocoma, que conjunto a Guri, a Caruachi y a Macagua conforman nuestro sistema hidroeléctrico del Bajo Caroní en el estado Bolívar. Y ya estamos firmando el contrato para que inicien los trabajos. Y este proyecto de Tocoma fue concebido justamente para aportar más megavatios al desarrollo económico de Venezuela. Así que nosotros tenemos que prepararnos y por eso es el llamado al pueblo a la conciencia. 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Gracias y avanzar y trabajar rápido.
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4: Son las 7:07 minutos.
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1: Son las 7:17 minutos. 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
1: Son las 7:26 minutos. 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
1: Son las 7:34 minutos. 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
1: Son las 7:46 minutos. 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
1: Son las 7:56 minutos. 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